Es el momento de un mediodía singular en la sintonía del domingo. Te acompañan su director, Héctor Tito Delgadillo, y las locuciones de Manuel Cerda e Isaías Salazar, junto a los controles de Quique Tapia y Raúl Delgadillo. Bienvenidos a todos quienes nos acompañan en nuestra sintonía desde las 12 a 15 horas en esta hermosa cita de Radio Los Andes, una alianza del mundo latinoamericano en esta gran familia radial.

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Junto a Kiki Tapia, la sala técnica, y Tito Delgadillo, al micrófono le decimos bienvenidos este domingo.

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1: Ya, buenos días, amigos. Buenos días, buenas noches, buenas tardes, según donde estés. Qué bueno que estén con nosotros, con Radio Los Andes a través de Google y la actualización de la radio en Internet. Les cuento, hoy día 20 de septiembre, saliendo, terminando las fiestas patrias con contento. Sí, con una lamentable falta de nuestro compañero Héctor Delgadillo, que por fuerza mayor no está ahí, aquí en estos momentos, pero está presente naturalmente apoyando esta transmisión. Y usted, arrímese a Radio Los Andes con el programa de hoy, 20 de septiembre. ¡Aro, aro, aro!

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¿Qué tal, amigos de Radio Los Andes y de la mejor sintonía de los domingos? Una cordial bienvenida a quienes nos sintonizan en cualquier parte del mundo a través de la aplicación, esa que usted conoce, Google y Radio Los Andes, gbg.com. Un abrazo virtual a quienes tan gentilmente nos siguen en nuestro Instagram, Radio Los Andes Gotemburgo. 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

0: 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Empezamos nuestro programa con la presentación de esta dama que desea saludarles.
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1: Y hablemos de política contingente, que está al rojo vivo, claro que sí. Bueno, con todo esto de las elecciones, el destino de Suecia cambia de gobierno y da un giro a la izquierda. Una vez contabilizados todos los votos, quedó claro que el bloque rojiverde había obtenido la mayoría. Poco después, Ulf Kristersson del Partido Moderata, el primer ministro, hizo su dimisión. Tras 4 años en el poder, un cambio de gobierno es inminente. Ulf Kristersson ha solicitado dejar el cargo de primer ministro, pero, aún no ha felicitado a Magdalena Andersson de la Socialdemocracia por su victoria. Ulf Kristersson dijo: "Lo haré de todo corazón el día que haya una nueva persona designada para formar gobierno". Así lo dijo en la radio sueca. La oposición, que es la Socialdemocracia, el Partido de Izquierda, el Partido del Medio Ambiente y el Partido de Centro, ahora cuenta con 173 escaños en el Parlamento sueco, mientras que los partidos de derecha, Moderata, Demócratas Cristianos y Liberales y Suecos Demócratas, suman 173, que es una minoría. Esto se confirmó tras el recuento de todos los votos poco después del mediodía del jueves. La futura ministra invita a trabajar unidos por Suecia. Así lo hizo la líder demócrata Magdalena Andersson, afirma en un video publicado en redes sociales, apodado El discurso de la victoria de Andersson, que el pueblo sueco ha votado para llevar a Suecia en una nueva dirección, una que impulse el crecimiento, reduzca el desempleo y disminuya las emisiones. Magdalena Andersson, que pertenece al Partido Socialdemócrata, lidera Suecia, quiere liderar a Suecia con un nuevo espíritu de cooperación. En un discurso emitido a través del canal de YouTube del partido, la líder, Magdalena Andersson, declaró que el pueblo sueco ha votado a favor de un nuevo rumbo para nuestro país, es decir, para Suecia. El pueblo sueco ha votado para hacer avanzar a Suecia y quiero llevar a la práctica esa nueva dirección que han elegido. Además dijo que quiero liderar Suecia con un nuevo espíritu de cooperación, alejándonos del conflicto por el mero hecho de confrontar y avanzando hacia un rumbo basado en una unidad y la comunidad. Así lo dijo Magdalena Andersson. ¿Será verdad? Bueno, eso se sabrá a través de los 4 años que va a estar en el gobierno. Y claro, y la pregunta es cómo los socialdemócratas, cómo pueden hacer un gobierno. Porque esto está difícil, está bien difícil. Según el comentario político de la radio sueca, Mats Knutsson, la primera opción que se baraja es un gobierno integrado por todos los partidos de la oposición. Bueno, la oposición, la socialdemocracia, el partido de izquierda, el partido verde y el partido del centro. Pero, el problema de esta solución, de este gobierno o de esta alianza, es que el partido de centro se ha negado a formar parte del mismo gobierno que va a estar el partido de izquierda. Ah, mira, chica. Otra alternativa podría ser un gobierno en minoría, donde la socialdemocracia, el partido de izquierda y el partido verde y el partido del centro actuarían desde afuera del gobierno como apoyo en el parlamento a los socialdemócratas y a cambio de que se implementen parte de sus propias políticas. La idea es que el partido de izquierda no le resultaría más fácil no estar en el gobierno si tampoco está en el gobierno el partido de centro. Y eso es lógico. En cuanto al muy debatido gobierno del centro, vamos a otras alternativas. El problema radica en que requeriría la participación de un número muy elevado de partidos, señaló Tommy Meller en el programa de NGS Morgan de la televisión Canal 4. Dado los resultados electorales actuales, formar un gobierno de este tipo exigiría no solo la participación de la Socialdemocracia, del Partido del Centro y del Partido Verde, sino también que los demócratas cristianos, que forman parte de la derecha, y los liberales, que también forman parte de la derecha, cambiaran de bando. Pero en una situación crítica, de otro modo, esto podría desembocar, fíjese, si no hay acuerdo, habrían elecciones otra vez anticipadas, lo que no se descarta esta solución. Y el Aftonbladet, el vespertino, destaca otra solución, pero esta yo la encuentro medio inverosímil, ¿no? Que dice que los socialdemócratas formen el gobierno con los moderados. Mire, ambos partidos carecerían de mayoría absoluta, pero solo necesitarían el apoyo de una formación adicional para sacar adelante sus políticas en cualquier votación. Más que difícil. La Alianza Roja y Verde, que son los partidos que formaban parte de la oposición, que es la Socialdemocracia, el Partido del Medio Ambiente, el Partido Verde, también el Partido del Centro, afrontará su primera prueba, fíjese, el lunes 28 de septiembre, cuando el Riksdag, el Parlamento sueco, se reúna para elegir un nuevo presidente de la Cámara, un Talman. La incógnita será si los partidos rojo y verde logran unirse en torno a un candidato común. Nosotros también opinamos. Claro. La redacción del Diario del Mediodía dice que no debemos descartar nada. Creemos que los partidos tal vez puedan plantearse nuevas soluciones ahora por el bien de Suecia y de sus habitantes. 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Y ahora vienen las malas noticias. No, pero bueno, alguna vez tienen que haber malas noticias, ¿ya? Y esta es una muy mala noticia para los habitantes de Gotemburgo y ciudades aledañas. Sí, porque Göteborg Energy previene acerca de las alzas de las tarifas. Existen indicios claros de que los precios de la electricidad este viernes, este invierno, serán como mínimo tan elevadas como los del año pasado. La menor producción de energía nuclear, los niveles críticos de los embalses hidroeléctricos y los elevados precios de la energía en toda Europa, eso están generando, amigos, incertidumbre en el mercado eléctrico. Se observan más factores que presionan los precios al alza que a la baja. Hay señales evidentes de que el otoño, que va a empezar mañana, será considerablemente más caro que el año pasado. Así lo afirma Matt Johnson, que es el responsable de la negociación de Göteborg Energy. Oiga, malo, malo, malo, ¿eh? Oiga, tras unos años de precio de la electricidad relativamente estables, que estaban ahí, ¿eh?, las perspectivas del mercado para el próximo otoño e invierno se presentan más inciertas. Convergen diversos factores que aumentan el riesgo de que se produzcan precios más altos y una mayor volatilidad en los meses venideros. Esto significa necesariamente que no nos encaminamos hacia una nueva crisis energética, pero sin duda es prudente que se prepare, señora. Una mala noticia para nosotros, los consumidores, que vivimos de un sueldo o de una pensión. Ojalá que el nuevo gobierno nos eche una manito.
2: naturalmente es Compañía Musical.
3: Barcelona, 13 grados, lluvia. Bruselas, 7 grados, cielo nublado. París, 8 grados, viento y lluvia.
4: Patrick, amor mío,
3: 7 grados.
4: Escribo esta carta sentada en la soledad de mi habitación y con el corazón lleno de recuerdos de ti. La radio dice que el tiempo es malo en todas partes. Me siento triste al recordar el verano que pasamos juntos. Pero Patrick, mi amor, el verano pasó. La radio dice que llueve en Ibiza, donde vivimos nuestro amor. Mientras la lluvia golpea contra la ventana, recuerdo el sol, el mar y cómo bailábamos muy juntos en las noches de verano. Estoy temblando. ¿Será el frío o es tu recuerdo?

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0: Bueno, la verdad que yo siempre comuniqué con un amigo que está allá en Sudáfrica. Me dice que la cosa está linda y todo, pero igual hay unos grados de agresividad, violencia. Está medio preocupado porque le tocó irse para allá y estar en una población media peligrosa. Me dice que es peligrosa la cuestión, porque creo que los delincuentes asaltan de día, de noche, les da miedo salir. Imagínate cómo es la cuestión, peligrosa. Me contaba que hay un banco ahí en la población y que los delincuentes echan a robar el banco y depositan la plata ahí mismo, porque... Claro, se asegura que salen por fuera, los pueden cogotear. Entonces, claro, es delicado, me dice, que hay que tener cuidado mucho. Y esto de la delincuencia en realidad para nosotros no es nuevo, seamos honestos. En nuestro país la cosa ha andado difícil también. De hecho, yo vivo en una población peligrosa, así es, una población tipo reality. Todos los días eliminan a uno.
1: Oh,
0: sí, delicado, no sé, si hay que reconocer las cosas. Está medio delicada la cosa, oye, no. Es que este cuento, yo no sé, la gente se asusta, pero es verdad, porque hay gente que no es muy buena, hay gente buena y hay gente que no es muy buena. Yo tengo un vecino, un malo, pero malo, malo. El otro día se encontró con otro amigo que en la esquina venía llorando y dice, ¿qué le pasa, compadre? Dice que mi hermano. ¿Qué le pasa a tu hermano? Ay, mi hermano fue al médico y le encontraron una enfermedad terminal. Y se muere, le dieron 3 meses de vida, se me muere mi hermano. O sea, que venga, le dice, ¿por qué no lo llevas a las termas aquí para que tome unos baños de barro? ¿Y tú crees que con eso va a vivir más? No, pero se va a ir acostumbrando a la tierra. Mira, no puede ser, hay gente mala. No. Tengo otro que este, oye, el otro día lo fui a ver yo a conversar con él, porque estuvo en el chucho, y le dije, oye, ¿qué le pasó? No, estuve preso. ¿Y por qué estuve preso? No, porque maté a mi jefe. Ay, ¿por qué mató a su jefe? Porque me llevaba la contraria. A mí me carga que me lleven la contraria, a mí cuando me lleva la contraria yo me vuelvo loco. Así que lo pesqué, lo ahorqué y lo maté.
1: Oh.
0: Oh, y mató a su puro jefe. No, pues también maté al secretario de mi jefe. Porque también me lleva la contraria. Entonces lo agarré también y lo pesqué, lo ahorqué y lo estrangulé, lo maté porque me carga que me lleven la contraria. A mí cuando me lleva la contraria me vuelvo loco. Chuta, oiga, sí, pues fueron esos dos nomás. Al guardia también lo maté. ¿Y por qué? Porque me llevan a la cocharia. A mí me carga que me llevan a la cocharia. Porque a mí cuando me llevan a la cocharia, yo me vuelvo loco, me desespero y los mato a todos. Chuta, le dije, bueno, pero esas cosas, todas las perdona a Dios. No creo en Dios. Yo tampoco, le dije. Así que... ¿Qué te estás metiendo en problemas, no? Ay, bueno, pero uno tiene que tener... Yo lo importante de toda esta cuestión es que uno tiene que mirar las cosas con alegría y no amargarse. Si tenemos problemas con la delincuencia, hay que tratar de superarla. Yo no sé, mire, ahora con esto del turismo, en realidad Chile, de repente uno dice, porque uno ve, por ejemplo, en Sudáfrica que la cosa se explosiva. Yo me acuerdo cuando apareció el Tratado de Libre Comercio, aquí, ¿se acuerdan? ¡Oh! ¡Nos vamos a volver locos! ¡Vamos a traer turistas a todas partes! Y no es así, la gente no está preparada para el turismo. Le voy a contar una experiencia donde andaba con un amigo yo aquí en pleno centro de Santiago y apareció un gringo, como son los gringos. ¡Oh, hello, Chilean, hello! Se acercó mi compadre y dijo, oh, hello, hello. Welfare Street. Sí, voy a jugar harto chiste de Welfare, ¿por qué? No. Street, Welfare. Money. No tengo nada con moneda. Le dijo, ahora no, estamos medio patos. No, Street. Dice, ¿sabes que no te estoy cachando ni un agua? ¿Por qué no miráis mejor, chananá? Ya, mira. No, viejo, si no te cacho nada, compadre, ya. Mira de aquí que me estoy poniendo nervioso. Se fue el gringo. Yo le dije, compadre, ¿se da cuenta lo importante que es saber inglés? Claro, que a este otro le sirvió mucho la guagua. Claro, ahí se da cuenta que no hay turismo. Bueno. Y nadie valora al jugador malo. El jugador malo es muy importante en un equipo, que ustedes no crean. El jugador malo es puntual. A tú lo citáis a las 7 de la tarde y llega a las 6:30. El jugador malo llega impecable, planchadito, perfumadito, lustra sus zapatos de fútbol. Sí, pues. Yo cuando entré a jugar a la liga hace 4 meses atrás, llegué tempranito a las 6:30 y llegué con mis zapatitos lustrados todo y veía como todos jugaban a la pelota y ahí esperaba por mi turno, pues. Cuando faltaban como 3 minutos para terminar el partido, el entrenador me dijo, ¡crack! No, me dijo, ven, entra. 3 minutos, dije yo. Puta, ya, puede ser para pagar la camiseta nomás, pues. Así que entré y caché que todos iban corriendo contra el área contraria, donde estaba el arquero contrario al nuestro. Por lo tanto, yo dije, voy a ir para allá, para que después no piensen que andaba ni anda al revés. Corrí para allá, y lo que yo no sabía, que en la entrada del área había una tremenda champa que yo nunca supe que existía, y voy corriendo y no le veo un puntete a la champa, ¿verdad? Y me voy de cúbito ventral con cierta inclinación a caer de hocico. Y justo en ese instante en que voy con mis bracitos atrás a enfrentarme con el pasto y la tierra, el lateral que corría por el lado derecho tiene un centro. No me enteré porque lo único que veía era el pasto y la tierra que se me acercaban lentamente.
2: Y por esas cosas mágicas de la vida, no sé, se alinearon las estrellas, se conjugaron los astros, vaya a saber uno, se abrió un portal en el universo, viene la pelota y me pega aquí, ¡pa! Y agarra una dirección mágica y se va justo a ese ángulo, a ese rincón donde copulan las arañas. ¡Ah! O sea, donde hacen el amor las arañas, ¿no? Y se mete la pelota ahí medio gol, que yo no me enteré porque me pegué un hocicazo. Oye, sentí la gritadera, ¡ah! Y me empiezan a levantar. Yo pensé que me llevaban para la puta, weón. No, era para levantarme, nada, me decía, ¡sose! Oye, qué valentía, me dije, ¿cómo lo hiciste? No sé, le dije, a veces la hago, yo no tenía idea qué pasaba. Y empezaron a contarme el gol y yo pensé que había hecho el gol, me creí que había hecho el gol. Por lo tanto, me fui a mi casa a contarle a la persona que más le gusta que le cuente esta historia, que es mi señora esposa. Porque le voy a decir que la mujer chilena, a diferencia de otras mujeres del mundo, es la única mujer que es feliz cuando su esposo el día domingo va a jugar a la pelota con sus amigotes. Esto no existe en otras partes del mundo, solo en Chile. Esa mujer abnegada te va a dejar a la puerta y te dice, páselo bien, mi amor, juegue, juegue harto la pelota, haga hartos goles. Yo voy a quedar aquí como planchando y cocinando. Y a uno le da pena, bueno, a mí me da pena a veces, pero digo, bueno, es lo que le tocó vivir nomás, así que tanto. Y ahí yo agarro el equipo y parto porque tengo mis responsabilidades como deportista. Bueno, llegué como a las 10:30, ella estaba viendo su teleserie favorita, no sé si la vieron ustedes, Perdona Nuestros Pecados, no sé si la vieron. Así que me puse en chella y la tele, y le dije, ¿adivina qué? Me miró la cara, me dijo, ¿te pegaron? Me dijo, no, le dije, esto es producto del rigor de la batalla, soy un gladiador en la cancha, te la voy a hacer cortita, sí, me dijo, porque ya va a salir el padre Reinaldo. Oye, enamorada del padre Reinaldo. Mire, no nos vamos a mentir, todos solo sabemos ya lo que pasaba en la iglesia, pero este cura, oye, era como, oye, el símbolo de la maldad, ¿no? Yo miraba al cura Reinaldo y decía, yo no me confesaría con este cura, decía yo, no. Yo me imaginaba con él solo, la iglesia, él solo, yo solo, y que de repente me dijera, arrodíllate, no, me da cachete, no. Bueno, así que la hice cortita y le dije, mira, entré en el segundo tiempo, no le dije en qué minuto. El entrenador me dijo que hiciera algo, así que me acerqué al lateral y le dije, improvisa porque yo voy a improvisar. Ok, me dijo. Así que él corre por el lado derecho, yo lo sigo paralelamente para no quedar offside. De repente lo miro, él me mira, le hago así, tira el centro. Y en ese momento yo tiré, decidí tirarme la palomita de la muerte con mis brazos atrás y enfrento cual gacela en el aire, el balón con el parietal frontal y ¡pa! ¡La clavé en el ángulo! Y me dice, ¿para qué mentir? No la clavé ni en la casa y la había clavado en el ángulo.
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0: El jueves se presentó en Gotemburgo el conjunto chileno Inti Illimani. Su actuación duró 1 hora y 45 minutos, que fue un bálsamo de notas, gritos y alegría para las casi 400 personas que estuvieron allí. La inmensa mayoría, naturalmente, eran chilenos, latinoamericanos y con sus familias mixtas, con hijos suecos que participaron con sus aplausos y gritos. La interpretación de Inti Illimani estuvieron amenizada por tonos de jazz y música afro. La integración al grupo de instrumentos como flauta traversa, clarinete, saxofón, interpretada magistralmente por Pedro Villagra, le dieron un toque de jazz, además de la percusión y la voz de Danilo Donoso. Nuestra visita fue como volver a un pasado lleno de recuerdos y esperanzas. El público que asistió quedó encantado con esa música de un país imaginario. Cuando le preguntamos a su director, Horacio Salinas, qué les impulsa a realizar ese arte musical, nos responde:
1: mucho de lo que nosotros hacemos es la búsqueda de un folclore para un país imaginario, claro, que es el país de los sueños, que no necesariamente se cumple, digamos, del pueblo que está en nuestra alma, como decía. Yo creo que es lo que le da sentido a nuestro trabajo, digamos, porque claro, habitamos una particularidad, un mundo particular, un espacio, digamos, que es... que me imagino yo que lo que uno hace, en realidad, hablar sobre lo que uno hace es muy raro. Porque nosotros, cuando montamos la música, nadie sabe qué destino van a tener lo que hacemos. Ni nadie sabe la importancia, digamos. Porque finalmente es el público el que dice, bueno, y ahí están las generaciones, y van los abuelos con los nietos a ver, ¿no? Y es maravilloso, ¿no? Mucho de lo que nosotros hacemos es la búsqueda de un folclore para un país imaginario, claro. Que es el país de los sueños, que no necesariamente se cumplen, digamos, del pueblo que está en nuestra alma, como decía. Yo creo que es lo que le da sentido a nuestro trabajo, digamos, porque claro, habitamos una particularidad, un mundo particular, un
0: espacio, así fue, digamos, así fue esa entrevista de con Horacio Salinas. La gente aplaudía, gritaba, oye, algunos hasta silbaban. Bueno, fue, por así decirlo, una pequeña fiesta de la chilenidad. No había visto tanta gente latinoamericana como fue, bueno, la otra vez fue cuando estuvieron en Quilapayún. Bonita fiesta.

Y con esta última nota de la visita de Intelimán y Horacio Salinas, estamos dando por término a la reunión de hoy. 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En la mesa técnica estuvo asesorándonos nuestro amigo Quique Tapia. En la conducción y dirección del programa de hoy, les acompañó su amigo virtual, Isaías Salazar, quien les invita a seguir con nuestra programación hasta las 15 horas de hoy. ¡Felices fiestas patrias! Son los deseos del Diario del Mediodía, que vuelve el próximo domingo. Hasta entonces.

Hacemos una pequeña pausa con nuestros auspiciadores y ya estamos de vuelta con Héctor el Father, Tito Delgadillo en el Viva, la tarde de Radio Los Andes. ¡Ya volvemos!

0: Toda la tarde. Bueno, adelante, Tito. Bueno, Tito no está con ustedes ni con nosotros por motivos de fuerza mayor. Así es que estaremos nosotros, Quique Tapia, en la sala de técnico, y Isaías Salazar conduciendo esta parte del Viva la Tarde. Esperamos de que nuestro director esté bien donde esté y que todo se vaya arreglando mediante la bondad y la voluntad de Dios. Y bueno, nosotros nos ponemos cómodos porque viene la parte del Viva la Tarde, la parte más arrítmica, más animada, para que usted escuche lo último. Por ejemplo, este tema de Zúmbale Primo, Borracho, Borracho.
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toda esa cumbia ranchera de Zúmbale Primo. Era el último single, ¿eh? La banda nació en el año 2015 en las comunas de Buin y las comunas de Victoria. Fíjese, entre medio de la zona región metropolitana y también de la región Araucanía. Así va la música en esta Viva la Tarde para usted, que está seguramente descansando después de haber caminado mucho celebrando las fiestas patrias ayer. Bueno, y ahora tenemos, ¿sabe quién viene? Elvis Crespo Díaz, así se llama él. Viene de Puerto Rico y viene con este tema tan bueno que es para bailar. Así que báilelo así, para allá y para acá, para allá y para acá.

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1: Hoy hay varias fechas especiales que se conmemoran en el mundo. El Día Mundial de la Libertad de Expresión de Pensamiento. Una fecha para recordar que expresar ideas con libertad es clave para las sociedades democráticas. También se celebra el Día Mundial de la Limpieza, un movimiento global que une a voluntarios para combatir la contaminación y limpiar espacios naturales y urbanos. El Día también Internacional del Deporte Universitario, una jornada dedicada a promover la actividad física y el deporte en la comunidad académica superior. Y el Día Mundial del Software Libre, una celebración impulsada por comunidades tecnológicas para destacar el uso y el valor del software abierto. ¿Qué les parece? Todo esto se celebra hoy día 20 de septiembre. Vamos a la valuta a ver cómo están las cosas. ¿Cuánto es un euro y cuántas coronas son? Un euro tiene 11,30 coronas. Si usted tiene 100 euros, va a tener 1.129 coronas. ¿Y cuánto vale una corona? ¿Cuántos pesos chilenos tenemos? 97,82 pesos chilenos. Y la unidad de fomento en Chile, ¿cómo sube? 40.959 pesos. Y hablemos de la inflación de Suecia. ¿Cuál es el número que estamos en inflación? Actualmente en Suecia es del 3%. Se trata la meta de llegar al 2%, es decir, hay que bajar un poco. Pero no estamos mal. Eso sería. ¿Y el santoral? Pues claro que sí. El santoral en Chile es San Eustaquio y San Andrés. Así que a todos los amigos que se llamen Eustaquio, ¡aló, Eustaquio! Oiga, bueno, yo no. Andrés mejor, ¿no? Yo ya, me gustaría Andrés ya. Y en Suecia, a las damas, Elise y Lisa. Elise y Elisa es una abreviatura, un diminutivo de Elizabeth. Fíjese, así que para todas las amigas que hablan español, y que se llaman Elise o Lisa, vaya nuestro abrazo de Radio Los Andes. Así, esa era nuestra parte de este santoral efemérides y las cotizaciones. Ay, un mar, pero un mar no cualquiera, sino que azul. Y la bomba del tiempo con el nuevo campeón.

Ay, ay, Gotemburgo es tan hermoso. Tenemos Haga, el barrio de Haga. Hay paseos especiales, hay tours que se hacen. Pero hoy día les quiero presentar el descubrir los pintorescos canales y el archipiélago de Gotemburgo en un crucero de 2 horas y media con guía en vivo a bordo del clásico barco MS Erix. Y el guía habla español, habla sueco y habla inglés, así que para que ustedes sepan. Y la partida está en Stroma Canal Blogget, el Lila Bumentor 6 en Gotemburgo. El viaje cuesta 430 coronas por persona y debes reservarlas a través del Google. Cosa de entrar al Google y ponerse a buscar el viajes por los canales o los archipiélagos de Gotemburgo. Un buen consejo, todavía en este verano, otoño, miti muta. Ojalá les sirva ese consejo. Y nosotros nos vamos a un tema que nos lleva a la nostalgia. Sí, a la nostalgia. En Viva la Tarde, los Blue Splendor.

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Y ahora quiero presentarle a Pablo Villanueva Branda. Perdón, se llama Melcochita. Melcochita que viene con el Combay Gato. A bailar, mejor música.

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Y ojalá le haya gustado ese consejo. ¿Les parece que la música nos vamos a ir con un amigo, Gelson Orlando Jiménez Galeano, colombiano? Falleció el 10 de enero del 2026, pero nos dejó una canción que van a escuchar ahora, que se llama Aventurero.

Eso. Oye, está buena la música. Oiga, está buena la música para entrar en calor y sacudirse un poco. Fíjese que eso de hacer ejercicio, usted puede hacer ejercicio bailando y eso le reconforta. Entonces, escuche siempre la radio Los Andes a esta hora, pues, ponen una música. Bueno, esto es la música que pone nuestro técnico que está ahí, pero con Quique Tapia. Y algunas cosas que le quería compartir. Usted que viaja de aquí para allá, de allá para acá, ¿sabe cuántas maletas se pierden cada año en los aeropuertos? Me va a dar un número usted, dígame un número, cualquiera. Hable de millones, ¿ah? ¿Eh? Hable de millones. Ya, y ahí le colocamos la música. ¿Cuánto sabe usted? Ta, ta, ta, ta. ¿Sabe cuánto? 25 millones. Este es el número de maletas que se pierden cada año en los aeropuertos. Sigamos con los viajes. Cuando se viaja a América del Sur, cuando usted viaja a Chile, a Colombia, a Bolivia, a Perú, el avión se demora 13 horas. Pero esa no es la travesía más larga de un avión. No, pues. El vuelo entre Nueva York y Singapur es el más largo que existe. Adivine cuánto dura. Otra vez, póngame la música. Ta, ta, ta, ta, ya. Dura 18 horas. 18 horas. Fíjese qué bonito, ¿eh? Esas cosas yo no lo sabía. Ni usted tampoco, ya. Y ahora, ¿dónde iremos? La ruleta musical que nos trae. A ver, a ver, a ver. Atento, atento, atento. Deje para ponerme bien. A ver, para escucharlo un poquitito. Ahí, un poquitito los sones ahí, ¿ya? Carlos Rivera con José Luis Perales en este dúo que cantan ese un velero llamado, ¿sí? Libertad.

Viva la tarde, así como salen las notas, viva la tarde, viva, ya, ya, ya, póngase en la sintonía del 102.6 con Viva la tarde. Oiga, le cuento que actualmente hay 14 grados en Gotemburgo, eso es para los amigos que vienen a otros lados, para que sepan que todavía estamos en verano, otoño. Oye, mañana van a ser 17 grados y vamos a tener un día con sol. Así dicen los que nos pronostican el tiempo. Así que si se equivocan, no eche la culpa a nosotros. Ya, por favor, ya. Oye, le cuento que usted sabe sobre Venus, que es el planeta más grande. Venus es el planeta más grande, uno de los más grandes aquí del sistema interplanetario nuestro, el sistema solar. Le cuento que Venus es el único planeta que gira en el sentido en contra de las agujas del reloj. O sea, de derecha a izquierda. Todos los demás planetas giran en sentido de agujas del reloj. O sea, de derecha a izquierda. Una de las teorías es que fue un impacto gigante, un gran asteroide o un protoplaneta que pudo golpear a Venus, que inició su formación. Este choque cambió su eje de rotación casi 180 grados y detuvo su giro original para invertirlo. O sea, Venus es un invertido, podríamos decir. Ya. Oiga, y le sigo hablando de cuánto. A ver, aquí, póngame la música otra vez. Ya. Una nube. ¿Cuánto pesa una nube? A ver, yo le voy a dar una. Entre 1 y 4 millones. ¿Cuánto pesa una nube? Ya, pues dígalo. Ya, una nube pesa alrededor de 1 millón de toneladas. ¡Wow! Por eso que llueve tanto. Claro que aquí en Gotemburgo parece que las nubes son más pesadas porque llueven hasta con balde. Así me dice Quique Tapia y dice, no, yo tengo listo el impermeable, dice. Ya, ya. Viva la tarde, ya. Oiga, ya, y nos vamos con una música que le estamos preparando para usted. Fíjese que esta música viene de México. Así me dijeron. Viene de México y es un conjunto que se llama, espérense, va a ver. Los Ángeles Azules y una chica, Emilia. Ellos se juntaron en mayo del 2024 y hicieron esta cumbia mexicana que se llama Perdonarte, ¿para qué?

Eso, viva la tarde, oiga, qué buenos temas, bueno, dan deseos de bailar aquí. Pero como somos dos y el técnico está solo allá, yo estoy solo, entonces ¿con quién vamos a bailar? Ya, bueno, pero igual, la alegría y todo lo demás se lo entregamos en estas transmisiones. 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Oiga, le voy a contar algo también. A ver si usted lo sabe. ¿Tiene lista la música? Ya. ¿Cuál es la diferencia entre chiste y broma? A ver, ¿cuál es un chiste y una broma? A ver, ¿cuál es? ¿Lo sabe? Ya, yo se lo digo para que sepa. Un chiste es una historia corta o juego de palabras que se cuenta para hacer reír. Mientras que una broma es una acción o dicho dirigido a una persona para divertir y jugar con ella. O sea, la broma se la hace a una persona. El chiste lo puede contar uno como un cuento. Mire que se... Oiga, ¿se acuerdan ustedes un cantante que se llamaba por ahí dominicano que cantaba con los 40, 40, 80, 80? Juan Luis Guerra, por ahí. Bueno, él tiene 69 años, 69 a la fecha, y todavía sigue cantando, fíjese. Y ahora, sí, dijo, voy a ir a Viva la Tarde. Así que nos está visitando ahora con el tema La Travesía para ustedes.

Ya, ya, gracias. Un saludo para Tito otra vez ahí. Bueno, le estamos acompañando en Viva la Tarde. ¿Les parece? Ojos de Luna y la Sociedad.

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1: Uy, ahora sí que empezamos en tierra derecha con el Póngale Pechito. Oiga, y vienen a echarnos una empujadita por ahí, pues, señor, sí. El grupo Los R15, la empujadita, allá, por ahí, güey.

Oye, buena la empujadita. Señor. Oiga, ¿sabe quién viene acompañándonos ahora? Viene el llanero de Ñuble, ese muchacho que hoy día actúa en una fonda en Constitución, celebrando las fiestas patrias. Y él nos trae esta muchachita. No es cualquiera, está triste, muchacha triste, así se llama.

muchacha triste. Me dejó un poco así bajo, pero ahora viene el pavo. El pavo que lo trae Rancherito Leodán. Y este es un tema bastante nuevo, que viene de abril del 2020.

El pavo, oiga, que no le digan a usted que el pavo, no, eso sí que no. Oiga, y ahora les traigo un videoclip, bueno, la musical, de una música tropical ranchera. Este tema es de 1964, lo cantaban los de Las Condes, pero están remozados por los auténticos de Chile, que se llama La Burrita. ¡Yuhu!

Póngale, Wendy, no, póngale, póngale besito. Oiga, aquí viene un personaje. A este le gusta la fiesta, el copete, beber cerveza

0: Oiga, ese, lléneme el vasito, por favor. Oiga, aquí llegan los forzudos. Estos son forzudos, pero no vienen en cualquier parte. Vienen los Titanes del Maule. Y fíjese que este es un videoclip que fue lanzado este mes. Y se llama Taca Taca. Vamos con Taca Taca. Póngale besito.
1: ¡Ay, es mucho! ¡Ay, ay, ay! ¡Ecole igual! ¡Ecole igual!

ya estoy medio cocido ya con tanto vino, tanto salud, tanto borracho, y por eso que ahora voy a presentar a los lumacos que vienen, a los lumaquitos son, que vienen también del Lumaco y vienen caminando y también vienen por el, se llama Por el Camino. Póngale besito, señor, póngale besito, póngale, póngale. ¡Ja, ja!

Hacemos una pequeña pausa con nuestros auspiciadores y ya estamos de vuelta con Héctor el Father, Tito Delgadillo en el Viva, la tarde de Radio Los Andes. ¡Ya volvemos!

0: solamente. Un saludo para Tito, de aquí de la distancia. Sí, claro que sí, sí, claro que sí. Y aquí tengo una lista de todas las personas que le vamos a dedicar esta canción, ¿eh? De Américo.
1: ¡Américo!
0: Sí, pues se llama Envidioso, aquí va.

0: obligado.
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2: ¿Por qué en Chile decimos ándate a la chucha cuando queremos mandar a alguien muy lejos? La historia comienza con la llegada y asentamiento de españoles en Chile, cuando surgían conflictos entre ellos por cualquier situación, discusión, o porque en Chile no encontraban algunas de sus necesidades. Ocupaban una frase que decía, devuélvete a la chucha, o
3: ándate a la chucha.
2: ¿Pero qué era la chucha? Ahí está lo curioso. En la costa de Granada, en Andalucía, existe un balneario llamado La Chucha, una playa ubicada en el municipio de Motril. Su nombre habría nacido de una antigua finca de la zona llamada El Chucho, ubicada a unos 10 kilómetros de Motril. Desde Chile, aquello quedaba literalmente al otro lado del mundo. Con el tiempo, la referencia geográfica se habría perdido, pero la frase quedó. Y así, mandar a alguien a la chucha. Terminó convirtiéndose en una forma muy chilena de decir, ándate bien lejos, ¿a ti también te han mandado alguna vez a la chucha?

la tarde, oiga, oiga. De tanto vino, de tanta pausa, de tanto caminar, de tanta borrachera, ya estoy, ya. Pero estamos contentos porque le estamos amenizando esta tarde. Oiga, cuando son exactamente, le voy a decir la hora, cuando son exactamente las 14 y... las 14 y 43 minutos de hoy día 20 de septiembre. Mañana empieza el otoño, así que va a empezar lo frío. Bueno, mañana va a ser un día más o menos soleado, dicen, ojalá que sea, pero van a tener temperaturas bajas entre 15 y 17 grados. Nosotros aquí con nuestro técnico Quique Tapia, que nos ayuda con la música que ustedes escuchan. Le cuento, ¿sabe usted cómo se originó la palabra turismo? La palabra turismo se originó a partir de los tours por Europa que a finales del siglo XVIII se pusieron de moda entre los viajeros británicos. Y ahí viene, ¿no lo sabía usted? Bueno, cuando le pregunten, dígale que lo supo por Radio Los Andes. Y ahora nos vamos a la música.

Viva la tarde, viva la tarde. Aquí supliendo la tremenda ausencia de nuestro director, Tito Héctor Delgadillo. Holguín, Tito Héctor Delgadillo Holguín, así es. Ya va a llegar, ya va a estar por ustedes. Y yo sé que lo han echado de menos, sí, lo han echado de menos. Sí. Nos llamaban recién y decían, uy, lo echamos de menos. Bueno, esperamos de que todo salga bien y que él vuelva pronto por estos lados. Oye, nuestros agradecimientos a nuestros auspiciadores, claro, pues. 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Así que ahí está. Oiga, y no se olvide que volvemos a retransmitir este programa hoy a las 17 horas. Y ahora, claro, lo que están esperando. Ahí viene la música que la trae nuestro amigo Kike Tapia.

Ay, con esta pues, si hubiéramos tenido televisión, hubiera visto cómo bailaba yo aquí. Bueno, así se hace gimnasia, se hacen ejercicios también. 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Así que, y eso. Y espero que la música, ya estamos. Estamos a 6 minutos de las 15 horas, así que estamos, como dicen, la postrimería del partido. Oye, me han dado un dato, el derby. Dígame, ¿quién juega hoy día el derby? El Real Madrid y Atlético Madrid y el Real Madrid. A las 4:15. Uy, aquí se. Ya. Voy a avisar a la casa que me preparen, dejen lista la comida para llegar a comerme el postre súper rápido. El postre lo hago bien rápido. Y después ver la televisión. Y nos vamos a la música con lo que viene.

bueno dura poco. Ya, todo lo bueno dura poco. Se ríe, Kike. Ahí no está haciéndonos con las manos. Bueno, nosotros estamos ya en la bochimería, los últimos momentos del programa de hoy, de Viva la Tarde. ¿Qué le acompañó? Fue Héctor Tito Delgadillo, disfrazado de Isaías Salazar. Ya. Oiga, que le guste el deseo, bueno, no es el deseo, ya. Y en la mesa técnica estuvo nuestro amigo Kike Tapia. 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Nosotros nos vamos ahora con un abrazo virtual, agradecidos de que han estado con nosotros. Hasta el próximo domingo, amigos de Radio El Salto.

hemos encontrado una situación muy complicada, pero la decisión y la firmeza de la presidenta Keiko Fujimori y su gobierno enfrentar esta criminalidad